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0: atención chimoso, el que quiera perder su tiempo que me aconseje, que estoy en romo pero feo, feo, y hoy hay que darme banda.
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0: llegado el momento. Es la hora perfecta para otra sesión de la radio fórmula más importante del país. Y todo gracias a vosotros. Todos los éxitos de tu vida presentados. Os mando besos y abrazos según corresponde. Ah, por cierto, soy Santiago Aguado.
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0: Y ahora mucha atención, momento inicio para Atrium, el proyecto musical de Italo Disco que tuvo su apogeo en la década de los 80 con este Dr. Jekyll.

Smith Berry nació el 16 de abril del año 1963. Actor y cantante pop, se hizo conocido por su papel de Simon Williams en la telenovela de la BBC de aquellos entonces. Nos retrotraemos al año 1986. Every Listen When. Cada perdedor gana. Smith Berry.

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1: No. Nos vamos a Eurovisión. Año 1976. País. Reino Unido. Activamos la máquina del tiempo en presentados.

0: presentados todos los éxitos de ayer y del hoy, ¿sí? Aquí presentados, fusión de sabores musicales.
1: ¡Qué ricos!
2: Durante los inicios de su carrera musical se destacó por componer canciones célebres para artistas de la talla como J Balvin, Es Fate, Ina

mediados de Pensilvania. A la edad de 14 años inició su carrera con sonidos country, actualmente con sonidos dance, y no se le da nada mal. La mejor prueba es la elegancia de este su éxito, es Taylor Swift. Este es su style.

nació en Túnez y se crió en Francia y fue conocidísimo por este Words, palabras del año 1982. Hablamos de Ferry Davis. Era su recuerdo en tu radio estación favorita. Pero eso sí, no te vayas porque esto no ha hecho nada más que continuar. Y ahora turno para Italia y España en un beso de improviso. Eso sí, con

Atención, llega Dua Lipa. ¿Dónde está Arnau?

0: 60 2.
1: Nos vamos a Eurovisión. Año 1975. País: Holanda. Activamos la máquina del tiempo en presentados.

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1: Marta Sánchez, el ganador.

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5: Carly Rae Jepsen, I Really Like You.

0: ¿qué tal? Es el momento de continuar con una nueva hora de éxitos. Los del ayer y del hoy. 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La siguiente artista y al lado del productor Meco Monardo, ella misma se convierte en una de las máximas divas de la era disco. Este éxito, gracias al Soy lo que soy, se convertirá en himno lleno de frases y palabras motivadoras. Hoy en día la popularidad de Gloria Gaynor parece haber disminuido, aunque sus canciones continúan siendo reconocidas por el público. Año 1984.
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Como una antonomía y obligación, las generaciones de Operación Triunfo componen y cantan siempre una canción. Esta es la generación de Operación Triunfo 2017. ¡Camina! 16

ya es un éxito en redes sociales. Además, la melodía no podrás dejar de bailar cuando la escuches por primera vez. Nos llega desde Noruega, es DJ Kigo junto al Victory de Conrad. Este es su éxito, Firestorm.

Nos vamos a Eurovisión. Año 1968. País. España. Activamos la máquina del tiempo en presentados.

En la mitología, el dios Saturno devoraba a sus hijos por culpa de un pacto previo. Podría reinar, pero no tener descendencia. Con este tema se desnuda para hablarnos de una relación de amor fallida. Es una metáfora de cómo las personas acabamos con ciertas cosas que queremos. De ahí la canción. Es Saturno, es Pablo.

La siguiente artista es polifacética por los cuatro costados. Es actriz, cantante, compositora, productora y directora. A lo largo de su extensa carrera de más de 6 décadas se ha convertido en un icono de la cultura estadounidense. Año 1980. Es el momento para su Woman in Love. Ella, Barbara Streisand.

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2: Imparable, el cantante, compositor y productor musical dominicano de moda en nuestro país. Desde Santo Domingo, Henry Méndez, y te canta a ti tan bonito.

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2: Desde Rats y Yours son disjockeys y productores polacos que han trabajado juntos desde el año 2010, con más de 10 años de experiencia en la industria de la música. Han actuado junto a disjockeys como Aswell, Alex, Dada Life, Bingo Players, Dimitri Vegas y Like Mike en muchos de los festivales nacionales más importantes, incluyendo el Sunrise. Ahora nos remezclan la banda americana Monday. Esto que suena de fondo para que lo bailes es su Superstar.

era una mañana de abril, con mucha añoranza y entre letra y letra, compuso esta canción llena de vida en silencio. Era el saber de la vida que estaba lleno de historias de amor y desamor. Es algo que se aprende en el camino de la misma. Y él, mejor que nadie, para hablarnos de mi soledad y yo. Él, Alejandro Sanz.

0: Quizás sea difícil contar en 3 minutos la profundidad de los diferentes tipos de amor. Vanessa Martín lo borda en He sido.
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Nos vamos a Eurovisión. Año 1984. País. Suecia. Activamos la máquina del tiempo en presentados.

es el momento inicio para interactuar con una nueva hora aquí en tu radio. Estos son los presentados, todos los temas de tu vida. ¡Arrancamos! ¡Los presentados! Hablar de Ana Torroja y de su carrera musical es hacerlo con una trayectoria profesional de más de 30 años dentro del Grupo Mecano y en solitario. En definitiva, hablar de Ana Torroja es como dice esta canción, es ir a contratiempo.

Ella misma acumula más de 18 billones de streams y es el personaje más seguro y seguido en Twitter a nivel global. Debutó en Capitol Records en el año 2008. Es Katy Perry y este, su Change to the Rhythm.

Nos vamos a Eurovisión. Año 1990. País. España. Activamos la máquina del tiempo en presentado.

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1: El malagueño Pablo Alborán consigue con Soy Capaz dejarnos sin palabras con esta emotiva balada y unas letras para escuchar.
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Y este es un no parar de grandes éxitos. Ahora turno para el primer sencillo de los Black Box. Fue su mayor éxito no solamente en Italia, sino en el resto de Europa y Estados Unidos. Fue un sencillo muy vendido en Gran Bretaña en el 89. Por 6 semanas seguidas se ubicó en el puesto número 1 en las listas y hasta hoy figura en el top 100 de los singles más vendidos de Europa. Es Black Box.

Esa es una nana con el piano como instrumento principal que termina fundiéndose con el corazón rockero de la banda, pero sin perder ni un milímetro de dulzura. Sons y The Cab. Y esta es la noche en calma.

El siguiente artista le cantó al desamor y con este tema ha alcanzado número uno en las listas de España, Francia, Alemania, Austria, Países Bajos y Suiza. Es Íñigo Quintero. Y si no estás...

0: ustedes sentados, nosotros somos la cabina y tú la pista de baile.
1: Esa es la metáfora del significado de una canción que canta lo que pudo ser y no fue. A un amor que no terminó todo lo bien que se esperaba, que se marchó y dejó un gran vacío en el corazón. Entre sobras y sobras, me falta Antonio Orozco.

0: Esta sin duda es la canción que esperaba como llegaba, la que me daba vueltas el alma. Esta es la moraleja de mi vida. Es Alejandro Sanz. No tengo nada.
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2: Nos vamos a Eurovisión. Año 1998. País. Israel. Activamos la máquina del tiempo en presentados.

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0: Venga, venga, que empezamos. No hay tiempo que perder. 60 minutos nos esperan para estar con la música, con el recuerdo, con esas cosas que nos hacían vibrar ya hace un tiempo. Señoras, señores, bienvenidos a Music Box en tu FM favorita.
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0: Venga, prisa que venimos.

es ACDC. Entramos, sed bienvenidos. Hay media, Julio Madroñali desde el cielo. Y mientras tanto, nos vamos al Power Up, el más reciente trabajo de los ACDC. Realize.

Pues ya ves, Realize es uno de los tracks importantes del que es más reciente álbum de los ACDC, algo que aparecía a finales de 2020 y que alcanzó el número uno prácticamente en todos los países del mundo. Normal, saca un disco nuevo, los grandes amigos de ACDC, y qué pasa, que se sitúa en el número uno. Así empezamos Music Rocks en un día, en un momento como este. Es rock and roll purito, bueno y del guapo. Y Kelso Rocking es una de las propuestas interesantes del álbum Afterburner de los ZZ Top.

Los ZZ Top, los ZZ Top, como siempre, incombustibles, dándole fuerte al rock and roll con sus guitarras, sus barras incluidas, todo su montaje. Y este Can't Stop Rocking alcanzó también el número uno en 1985 en Gran Bretaña. ZZ Top, ZZ Top. Bajamos las revoluciones, sigues en Music Box, Music Rocks, en tu FM favorita. Ahora los Wizards con esa isla en el sol, Island in the Sun. Quédate.

0: Sin duda curioso ver la manera en que pasan, pues, de la estridencia más potente y más guitarrera a este pop, pues, tan suave. Los Wizards, esto fue todo un éxito. Island in the Sun, una isla en el sol.
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0: Música, solo música y de la buena. 30 años de música y 30 de éxitos. Los característicos en tu FM favorita. The Music Box, Music Rocks, en el aire cuando tú quieres. Uno de los álbumes más importantes de la grandísima carrera de los U2, de los U2. El álbum de Joshua Tree es Still Having Fun When I'm Alone.

es una de las joyas que alberga el Joshua Tree, un álbum importantísimo en la carrera de los U2. Ahí están, con ese I still haven't found what I'm looking for. Todavía no he encontrado, no encontré lo que estoy buscando. Pues sigue buscando. Bono, The Edge y Barry Mullen Jr., los U2 en la FM. Sí, señor, qué bueno es esto. Y más cosas, más canciones. ¿Por qué? Porque estás bien conectado. Y tú estás esperando eso, que salgan una detrás de otra todas esas melodías que esperas. One Headlight, The Wallflowers, música buena.

Ahí queda ese One Head Light, sin duda la canción más conocida de los Wallflowers, una banda de rock alternativo formada en Los Ángeles a principios de los 90, compuesta por el vocalista y guitarrista Jacob Dylan, el hijo de Bob Dylan, y que con esto se comían en el 89 y hasta hoy siguen tocando, pues la escena musical del momento. Un gran himno, músicas, canciones y muy buenas todas ellas. Ese hombre con suerte, Lucky Man.

verdad es que es una pena que una banda tan fina, tan rica como esta desapareciese. Hicieron éxitos muy buenos, sí señor. Entre ellos, este Lucky Man, el hombre que tenía suerte, el hombre suertudo, y el Bittersweet Symphony, que es la más conocida de todos ellos. Todo esto son sonidos guapos, sonidos Music Box en la FM, en tu favorita. Supergrupo, supergrupo con grandes genios que luego te iré.

Pues bien, ese es el resultado que nos ofrecían en 1988 cuando editaban todos juntos los Traveling Wilburys, el volumen 1 de su carrera. Y tú dirás, ¿quién son los Traveling Wilburys? A lo mejor posiblemente lo sepas, pero por si no lo sabías, es la unión de Jeff Lynne de la Electric Light Orchestra, la voz de seda de Roy Orbison, Tom Petty, el ex Beatle George Harrison y nada más y nada menos que Bob Dylan. Toda una macro banda, Traveling Wilburys, sonido bueno en Music Box, Music Rocks. En unos minutos estará con nosotros el maestro de maestros Julio Madroñal. Mientras tanto, y antes de llegar al espacio desde el cielo, el Golden Brown, el tema más grande que nunca hicieron y deshicieron los grandísimos Stranglers.

0: Todos son momentos de auténtico lujo poder recuperar grandes himnos de la música, del gran pop de todos los tiempos, como es el caso de este Golden Brown, una de las canciones, yo diría la mejor canción que nunca hicieron los Stranglers, los estranguladores. Pues bueno, lo prometido es deuda, te decimos dónde estás y con nosotros el amigo Julio Madroñal.
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Hola Julio, desde el cielo, ahí estás tú, en La Plata, en Argentina. Estás ahí medio cerrado. Gracias por participar en Music Box, Music Rocks. Primero de los recomendados de Julio, George Benson.

0: Love, Amor por Amor. Ahí queda la primera de las propuestas que nos envía una semana más el amigo y maestro Julio Madroñal dentro del espacio Desde el Cielo en Music Rocks. Por cierto, una canción escrita por Rod Temperton, el teclista de los Heatwaves, para una de las grandes producciones del álbum Give Me the Night. Este fue su segundo sencillo, Dame la Noche, de George Benson, 1980. El primer recomendado en Desde el Cielo. Y el segundo, qué bueno es esto, cómo entra, qué bueno eres, Julio, qué bueno eres, tío. Anime Escape es Little Milton, sonido desde el cielo.
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0: Una vez más me saco el sombrero por esos temas que me descubre Julio Madroñal. Yo esto no lo conocía y ahora ya lo conozco. Gracias, Julio. La segunda de las propuestas del amigo y maestro Julio Madroñal de en su superespacio, porque es no superespacio, es hiperespacio ya desde el cielo. Little Milton, he buscado información de este hombre y bueno, se llama James Milton Campbell y se hacía llamar Little Milton porque no era excesivamente alto. Pues es uno de los destacados hombres del sonido blues de Mississippi, importante en todos los tiempos, y que bueno, hoy nos ha descubierto el amigo Julio Madroñal y su sabiduría con su espacio desde el cielo. Julio, dinos algo.
1: Y desde el cielo.
0: Desde el cielo. Gracias, Julio. Si no existieses, habría que inventarte.
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0: Y ahora con todos vosotros, sus satánicas majestades, diciendo aquello de que te echo de menos, que te extraño. Misio, incursión directa a principios de los 80 al sonido disco. Le daban a todo, grandísimos, The Rolling Stones.

de finales del 78. Yo te he dicho que era, que triunfaba en 1900, bueno, en los 80. Y realmente era así, porque antes la música duraba mucho más, se pinchaba durante mucho más tiempo, estaba más tiempo de moda y realmente se seguía escuchando muchísimo a principios de los 80. Rolling Stones, Miss You, te echo de menos. Y echaba de menos escuchar a una, si no es la mejor, una de las mejores canciones de los Doobie Brothers. Es el Listen to the Music. Escucha la música. Lo que haces aquí, ahora mismo. Music Box, Music Rocks en tu FM favorita. Doobie.

Pero qué música tan divertida hacían los Cure, con este Just Like Heaven, una de sus más bailadas y reconocidas canciones. The Cure, sí, el doctor y el señor Smith, el que se pintaba y tenía ese look tan especial, tan gótico. Desde aquí los saludos de Julio Madroñal y su espacio Desde el Cielo, porque con esto nos vamos a acercar a la hora en punto, y también los saludos de Román Armengol, que soy yo. Ya sabes que tienes más música conectando con Music Box, Music Rocks en tu FM favorita. A ser buenos y a pasarlo bien. Y perdón por pisar la voz, que eso en la radio está muy feo. Shout, los Tears for Fears. Bye, bye.

Saludos de Jesús Tenamor, ya estamos a los mandos de la radio. Toda una ostentación que aprovecharemos al máximo con muchísima materia musical sazonada con la erupción del mix. Historia, fábula o leyenda musical, hoy subidita de beats, la que vamos a disfrutar en Remember, tu mundo in the mix. Ser todos bienvenidos.

David con S, Olis Pérez, también terminado en S, y la banda británica Status Quo, con orígenes en 1962, inauguran nuestra edición de hoy con aquel disco de platino de 1986, In the Army Now, una canción con tintes bélicos que se mantuvo fuertemente custodiada en los primeros puestos de ventas. Del 86 escalamos y subimos peldaños, situándonos en 1993, aunque me parece a mí que hoy vamos a andar subiendo y bajando en el tiempo con mucha soltura. Bueno, como decíamos, 1993, que me pierdo, el año clave en el que se preguntaba Hathaway

natural de Trinidad y Tobago, músico de house de origen alemán y al que le sacan un parecido muy razonable a John Secada. ¿Tú cómo lo ves? De cualquier manera y sea como fuere, la versión What is Love que acabamos de escuchar es especial y no está nacionalizada en nuestro país. Seguimos con versiones especiales en Tu Mundo in the Mix.

0: frente DJ Dimitri Phantom, dando corriente a esta remezcla al estilo Mashup, al igual que reciben alimentación los micros del estudio y por el que te hablo ahora mismo en la pecera. Technotronic, Tim Cullen, Van and the Young. Familia, seguimos desde la radio de los mil estilos y maneras de entender la música. Sin lugar a dudas, tu radio favorita, la que te ofrece todo aquello que tú necesitas. Tu mundo in the mix también te aporta buenos nutrientes sonoros. Y si no, presta atención.
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muy rápido, diría yo. Ya hemos superado nuestro primer cuarto del programa y la sensación es como si acabáramos de comenzar. Colocamos clásicos con buen ritmo a las ondas hercianas con la raza de Trey Love y Andrew Phillips. Continuamos por la senda musical y lo hacemos con éxitos que serán unificados al mismo son. Icona Pop versus Too Unlimited.

como DJs. A su vera está la banda de estilo Eurodance formado en Ámsterdam en torno a 1991 llamado Chuea Limited. Después de llevarlos de aquí para allá durante bastante tiempo, por fin nos hemos decidido a hacerlo sonar aquí en Remember Tu Mundo in the Mix de la mano de Germán Ortiz.

0: Fran Farian nos refrescan la memoria con esta canción feliz del 83. Un himno europeo que recordamos en estos instantes a través de la Remember Manía. Éxitos modificados que rejuvenecen sin condiciones. Te presentamos algunos más en breves instantes.
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1: Familia, continuamos desde la radio viajando por el tiempo. Bienvenidos si te incorporas en estos momentos al programa temático Tu Mundo in the Mix.

0: Nos rebobinamos hasta el año 1985 con Elizabeth Hatfuman, la nacida el 11 de septiembre de 1961 en Los Ángeles, que los que estamos entraditos en años la reconocemos como E.G. Daily. Este es uno de los temas que pedía yo en la radio para grabarlo en cassette. Mira por dónde lo tengo ahora en mis manos. La misma copia que giraba entonces, sacado del mismo archivo. Qué vueltas da la vida, ¿eh? Hablando de vueltas, siguen a 45 revoluciones por minuto más plásticos.
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No Me Stop Music. Un formato específico y temporal que desarrollamos dentro de la larga andadura de Remember Tu Mundo in the Mix y que hoy se centra en décadas tan marcadas para nosotros musicalmente como los 90 y los 80, siendo la última la que reúne mayoritariamente los temas que se incluyen en la selección musical de hoy. Los más recientes a esta pauta locutada son Genesis, Rick Astley, Bandolero, Mampa Breeze, la mencionada AG Daily, Break Machine, Colonel Abrams, NC Michael G and DJ Sven, Wham y Sweetness, con un cover del mítico tema de Indeep.

con el que te ofrecemos desde tu dial favorito. A estas alturas y casi cerrando la entrega de la Remembermanía de hoy, es justificado aseverarlo así. Incluso, si es necesario, hasta le aplicamos una acusa de recibo con certificación de texto. Así no hay quien se escape, ¿eh? Un listón de 30 sencillos entre los que se incluye, evidentemente, este Baila del 85 para Iván, con el que personalmente un servidor, Jesús en Amor, aprovecha el tema para animarte a seguirnos en nuestro podcast, así como en las redes sociales donde intentamos tenerte siempre al día, ¿eh? Cerramos filas en unos instantes, en DNC. Incondicionales, hasta la mezcla que viene.

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para volver de la publicidad a la música de los Angry Waters. Y este I Wanna Go, todo un temazo. Como siempre, recordando lo mejor de los 80, aquí en Estudio 80.

sonar con más cosas, con más sonido importante del recuerdo. Ya sabes con quién te habla, Benny García. Nos vamos a ir con la música de Legan Machinari. Espero que te acuerdas de esto porque en los 90 también tuvo su versión. Ahí lo tienes, Proces, Legan Machinari.

la música de Peter Murphy. Murphy. Y este All Not All. Bueno, pues continuamos con más cosas, con más música en esta nueva edición del Estudio 80. Edición que compartimos tú y yo juntos. Ahí lo tienes, Outside Looking On. Round Sequence.

Looking Dine, pero ¿qué digo yo? Outside Looking Dine, así se llama eso, la música de Dream Sequence. Y con esto nos vamos a ir a la publicidad. Video Kill de Radio Star, canción impresionante de Buggles. Señores, a la publi, regresamos ahora mismo, así que no se nos vaya nadie.

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0: es el Estudio 80. Y hoy nos vamos a ir a escuchar pues un mix de los 80. Un mix que nos hizo el amigo Fernandisco hace ya un porrón de años, llamado Matrícula Mix. Queremos recordarlo aquí en Estudio 80 contigo. Así que vamos allá.
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tenías el Matrícula Mix a cargo de Fernandisco. Año 1984. Enseguida nos vamos a ir a un mínimo corte publicitario y regresamos enseguida aquí en el Estudio 80.

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0: Bunker, la música de los Transmission Bump. En esta última parte del programa de hoy, aquí en el Estudio 80, nada más y nada menos y nada menos y nada más. Vamos a continuar con más cosas. Atención, John Bass Band, Centerfold. Ahí lo tienes, otro de los grandes temas. Recordándolos contigo, vamos allá.
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0: Sigue.
1: Seguimos con más cosas. Más sonido importante del recuerdo de los años 80. Una canción que nos invitó durante mucho tiempo a beber esa tónica Schweppes tan refrescante, tan rica y tan buena. Police, Bring You Take, temazo.

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1: Hola, ¿cómo estamos?
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0: Tina Turner, Was Love Got On Done Within. Ahí lo tienes, exitazos en Estudio 80. Y nos vamos a ir despidiendo ya de esta edición con temazo.
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0: La música en vivo y en directo de los Waterboys, Because the Night. Ahí lo tienes, todo un temazo con el cual le ponemos el punto final a esta edición de hoy del Estudio 80. Recordándote que la próxima semana volveremos a estar contigo, trayéndote sonido del recuerdo, siempre años 80. The Waterboys, Because the Night. ¡Hasta luego!

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1: El corazón es algo muy delicado, así que vamos a tratarte con mucha dulzura desde aquí, con mucho cariño, para que seas feliz dentro de lo poquito que podemos nosotros, recordándote esas canciones bonitas, aunque hablen de corazones rotos. Estoy hablando de Heathcliff, Blondie, Corazón de Cristal.

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3: Tiene una voz muy peculiar. Ella es Bonnie Tyler y tiene el corazón destrozado y hecha.

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1: Casi que no hay palabras para describir la emoción que se siente al escuchar este tema de Gary Moore, Still Got the Blue. Tema que te llega a través de este punto del dial. Estás entre mil recuerdos, sintiendo emociones.

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1: Bueno, vamos a ver si te gustan las mismas cosas que a mí. David Bowie, ¿sí? Bueno, pues ahí está ya con este Modern Love. Y es que el amor es algo que nunca pasa de moda. Él tampoco.

Esta historia de amor es de tres. Sí, sí, así como suena, no te sorprendas. Si es que son el chico, la chica y la luna que está presente en esos primeros besos de amor. Pues con esta canción de Bernina Carlisle nos quedamos. La luna.

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2: Qué fácil es viajar a cualquier parte del mundo con un poquito de imaginación. Y ahora, si te parece bien, nos vamos directamente hasta Massachusetts, porque allí nos encontramos a esta formación llamada Bee Gees.

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1: Estos son unos sonidos de extrema delicadeza. Es que él, de alguna manera, ha estado presente en nuestras vidas, en nuestros mejores momentos, porque ahí sonaban sus buenos temas como este. Estoy hablando de Antonio Vega, inolvidable, por supuesto. Se dejaba llevar, nos dejamos llevar por estos sonidos, aquí, entre mil recuerdos.

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1: Es uno de los temas más emblemáticos de Los Secretos. Aquí están ya, para que escuches, para que goces y disfrutes Entre Mil Recuerdos. Esta gran canción, Déjame.

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2: A veces, qué dulce es la nostalgia. Y esto es un buen ejemplo, lo que suena con Druki. Sereno es...

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¿qué tal estáis? Sí, sí, ya estamos aquí, todo el equipo de tu programa musical de referencia para pasar un buen ratito de radio. La Isla de la Música, a partir de este instante en tu emisora de radio favorita y durante los próximos 120 minutos, o sea, sé, dos horas de música, de noticias musicales y de pasar un buen ratito y ser al fin y al cabo como una alternativa al mundial, ¿no? Ya están todos los medios informando de 22 hombres jugando a la pelotita a ver quién es el más chulo y ver quién consigue la Copa del Mundo. Bueno, si estáis hartos de fútbol, pelotas y demás, pues aquí estamos nosotros para disfrutar este mundo lleno de melodías y de sentimientos para ti. Esta semana tenemos, como siempre, un montón de noticias. Hablaremos de Pablo Alborán, que avanza algo muy grande para finales de año en el ámbito musical. Hablaremos de unas palabras que ha dado Pablo Alborán en medio de su gira Kilómetro Cero. También hablaremos de salseo. Hablábamos de la boda de Dua Lipa y en este caso hablaremos de la boda de Taylor Swift y Travis Kelce. Tenemos detalles y en este caso planean casarse en el centro de Nueva York. Y los Beatles, ya hay fecha para el Día Global de los Beatles. Sí, sí, vayan preparando papel y boli. Santana, el mismísimo Carlos Santana, junto con Becky G, dos grandes artistas mexicanos, serán protagonistas de nuestra novedad destacada de la semana. También oiremos a Lérica, a Taylor Swift. Sí, hablaremos de Taylor Swift con la boda, pero es que vamos a escuchar también la banda sonora de Toy Story 5, algo que comentábamos a lo bajini la semana pasada, y tenemos su canción, lo escucharemos más adelante y también tendremos a Antonio Mejías. Hola Antonio, ¿qué tal? Que está preparando la sección de la música del recuerdo. Ah, también saludos de Nacho Dioniso en la técnica y quien nos habla, Ricardo Day, gracias por acompañarnos. Hoy comenzamos con Manuel Carrasco, Gente Corriente, junto con Juanes.

0: unas colaboraciones sensacionales que se ha traído Manuel Carrasco para Pueblo Salvaje 1, disco que ya está a la venta. Gente corriente. Y está la magnífica aportación de Juanes a esta melodía.
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0: Y ahora llegan Álvaro Soler con Marta Santos en lo que pasó, pasó de su último disco, El Camino.

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1: Desde la bella década de los 90, los chicos de Modestia Aparte, jajajaja, con María dentro del álbum La Línea de la Vida.

0: ahí la mala suerte. Bueno, eso, de ir a una gran ciudad encima sin tu mujer, sin tu chica favorita. María, es el tema que nos traían los chicos de Modestia Aparte, liderado por Fernando López, en este tema que hemos recordado desde el año 92. Y ahora llega una de las propuestas más prometedoras del pop rock en España, que ya se ha convertido en todo un referente.
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0: Desde Barcelona llegan los chicos de Malmo 040 con este single

Ahí tienes este single con mucha nostalgia por ti y por mí, a cargo de la banda barcelonesa Malmö 040, que se ha consolidado en los últimos años dentro del pop español, estableciéndose firmemente como un veloz fenómeno de popularidad en el panorama musical. Banda que anda de conciertos por ahí, por España, y además con dos fechas en salas importantes de nuestro país. 14 de noviembre de este año en su tierra, en el Sant Jordi Club, y el año que viene, en febrero de 2027, en el Movistar Arena de Madrid, ni más ni menos. Y antes de ello, en ese mismo escenario, en el Movistar Arena, en el mes de julio, Bruno Mars en concierto. Además, atreviéndose a cantar en español, o eso esperemos, es lo que demuestra en esta versión.

¡Qué bonito! Y qué buena destreza del español de Bruno Mars, ¿eh? Bueno, como las palabras de decir que igual tenía poca ventaja por tener una madre puertorriqueña, pero mira, ahí lo veis. La versión en español de Lo Arriesgo Todo, que originalmente se llama Risk It All, dentro de su último disco de Romantic, y que, como digo, estará actuando dentro de un mes, ni más ni menos, no en el Movistar Arena, pero sí en el Estadio Metropolitano. Uno se confunde con tanto recinto madrileño. Y que, por supuesto, también nos traerá el bailoteo de este tema que nos adelantó.

0: Bueno, pues estas y otras sensaciones serán puestas a flor de piel en ese concierto en Madrid.
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0: Y ahora recordamos este All of Me.

Canción que sonó con fuerza en otro año de mundial, de 2014, mundial de fútbol, claro está. All of Me, John Legend. Y con este artista estadounidense terminamos el primer bloque de la Isla de la Música. Después de esta nada, mínima pausa, estamos de vuelta con la canción oficial de Toy Story 5 y muchas cosas más aquí en la Isla de la Música.

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Ya sabes que cada semana a esta hora disfrutamos de la mejor música del planeta y quizá, pues, de entre esa selección forme parte tu banda o grupo emergente o artista emergente. 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O si no, también nuestra página de Facebook, que es facebook.com/islamusicaradio. La semana pasada lo comentamos en las noticias, Taylor Swift que se ha atrevido a hacer una canción para Toy Story 5, para esa ansiada entrega que ya se acerca de una de las películas de animación más exitosas de todos los tiempos. Y ya tenemos entre manos esta historia. Esta bonita historia que, por supuesto, la cantante americana exitosa a día de hoy, pues quería compartirlo en este I Knew It, I Knew You. Así suena este tema original que acompañará a esta nueva entrega.

0: te conozco, me conoces o algo así. Esa es la canción que forma parte de la nueva entrega de Toy Story que se estrena este verano en los cines.
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0: Muchísimas ganas de verla, por supuesto. Y ahora vamos con un disco que ha lanzado hace poquito el irlandés Niall Horan. Creo que hablábamos un poco de ello en semanas anteriores y ya está aquí el cuarto disco en solitario del ex integrante One Direction. El álbum se llama Dinner Party y nos trae temas emocionantes, personales, por supuesto, con ese toque que le da este genial cantante. Little More Time es uno de los cortes de ese nuevo álbum de Niall Horan.

0: se llama así porque lo grabó mientras estaba hablando con su novia en una cena de un amigo, y de ahí pues que se llamó el disco Dinner Party, y que nos traerá muchas cositas interesantes que desde luego habrá que disfrutarlas con los cinco sentidos, bueno, especialmente el oído. Vamos con los cumpleaños de la semana.
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0: ¡Hombre! Pues ¿con quién empezamos esta semana? Con esta cantante que nació en México, pero que aún así se llama artísticamente Alaska. 63 años.

0: Pues sí, 63 años que cumple esta artista, que fue referente de la movida y que sigue siendo una referente a día de hoy. De hecho, hace poco con Fangoria lanzó un nuevo disco, en el cual adelantábamos algunas cositas en este programa, no se lo olviden. Pero bueno, la carrera de Alaska, que es nuestra primera cumpleañera de esta semana, abarca más de 4 décadas. En 1977 formó parte del grupo Caca Deluxe, hasta que en 1979 se convirtió en la vocalista y compositora de Alaska y los Pegamoides. Un grupo que, con el momento que vivió España, pues se convirtió en uno de los grupos referentes de la movida madrileña. Temas como Bailando, como El Rey del Glam, o este A Quién Le Importa, que por supuesto sigue sonando vigente a día de hoy, sobre todo al colectivo LGTBI. Su carrera se vio reforzada por apariciones en televisión. Seguro que los que tienen cierta edad recordarán todavía La Bola de Cristal. También, por supuesto, apariciones, en películas de Pedro Almodóvar, que nos recuerda Pepi, Lucy, Bomb y otras chicas del montón. Desde 1989 forma parte de Fangoria, grupo de música electrónica o influenciado por la música electrónica, que lidera junto con Nacho Canut y que es reconocida por su sentido estético cambiante. De hecho, podéis verlo y comprobarlo a la perfección en las distintas entrevistas que ha dado en los últimos años en la televisión aquí en España. También menciona especial a que lleva casado desde 1998 con un chico también un tanto peculiar, de nombre Mario Vaquerizo.
1: ¡Ay, Cari!
0: Tendré que practicar la imitación. Creo que lo hace mejor Carlos Latre, que se lo clava. Este genio. Esta es la voz de Alaska en los 80 y esta es Alaska en la actualidad. Sabes que este año lanzó La Verdad o la Imaginación con Fangoria. Escuchamos un poquito de Me Voy.

Drake era un poquito de Me Voy, uno de los últimos temas de Fangoria, que lanzó recientemente en el álbum, en el EP, mejor dicho, creo que es EP, La Verdad o la Imaginación. Todavía no nos vamos, nos queda un ratito de programa y un ratito también de cumpleaños y grandes leyendas que nos trajo la década de los 80, como este Boy George.

George Alan O'Dowd, que así es como pone en su DNI, en el DNI británico, cumple 65 años. Y ahí está, rulando por ahí. Eso es lo importante, que esté rulando por ahí. Nació el 14 de junio de 1961. Y bueno, todo el mundo lo conoce como el vocalista principal de Culture Club, uno de los grupos más importantes también de la década de los 80, y también su aspecto andrógino, con esos labios y ojos intensamente maquillados, el cabello largo o en trenzas. Por supuesto, temazos como este Karma Chameleon o este otro.

bueno, como cualquier artista de los 80, estuvo envuelto en un escándalo por consumo de cocaína y heroína. Y el grupo se disolvió en 1986. Paralelamente empezó su carrera en solitario con el álbum Salt, que incluía su versión de Everything I Know, un tema del grupo Bread, hecha en ritmo reggae por George. Como digo, convertido en un icono de los 80, se ha dedicado después a escribir libros, a viajar por el mundo como DJ, a firmar un sello discográfico, a escribir un musical que llegó a Broadway. Bueno, hay muchas cosas más. Ni sabía que representó, bueno, sí representó a San Marino en el Festival de Eurovisión. Lo que pasa es que, claro, aquí en España no hemos podido verlo. Bueno, hasta la fecha Boy George ha vendido más de 150 millones de discos, lo que lo convierte en uno de los cantantes con más discos vendidos de la historia.

Awards en los cumpleaños esta semana. Y por último, nos vamos hasta Estados Unidos.

es la primera vez que felicitamos a alguien de una banda que también fue historia de la música, Kansas. Bueno, en este caso uno de sus ex integrantes, Steve Walsh, que cumple 75 años esta semana. Es músico, cantante y compositor, conocido por su trabajo como miembro de esta banda. Y que estuvo algunos años en Kansas y grabó dos exitosos álbumes, Left Overture y Point of No Return, donde se incluía este Dustin Wing que escuchamos. Walsh dejó la banda después de la grabación de Audio Visions del año 1980 debido, pues como no, a diferencias filosóficas, ojo, con el compositor principal de la banda, con Kerry Livgren. También en el mismo año publicó su primer álbum en solitario llamado Shimmer Dreamer, con la participación de algunos ex compañeros de la banda, Rich Williams y Phil Ehart. Walsh regresó a la banda Kansas en 1986, después de que la banda se separara 3 años antes. Desde entonces, Steve ha permanecido en el grupo. En el año 2000 lanzó su segundo álbum como solista y en 2005 lanzó Shadow Man, el tercer disco. Y felicidades a Steve Walsh, que nos oímos ahí cantando este Dust in the Wind.

Qué bonito, Dust in the Wind. Una de las historias fantásticas que nos traía en Kansas. Que hemos recordado para felicitar, como digo, a uno de sus integrantes, a Steve Walsh, con el que vamos terminando los cumpleaños por esta semana.

0: Bueno, seguimos adelante, lo hacemos con más novedades musicales de la mano de los hermanos de Abraham Mateo.
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0: Pues sí, los hermanos de Abraham Mateo, que están triunfando igual de bien que el propio Abraham. Nos referimos a Lérica, que en esta ocasión pues es un adelanto de su último disco llamado ¿Quién me presta una guitarra? Vamos, que se mete ahí en el mundo del flamenquillo. Y este No se enamore de mí.
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0: No nos vamos todavía. Ahí tenías a Lérica con No se enamore de mí. Y en unos instantes llegará la novedad destacada de la semana con el gran Carlos Santana aquí en la Isla de la Música.
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1: El segundo, o la segunda parte más bien, de La Isla de la Música ya está aquí, con 60 minutos que todavía tenemos por delante para disfrutar de buena música y contarte también pues todo lo que ha ocurrido en el mundo musical esta semana. Entre otras cosas, pues tenemos detalles del Día Mundial de los Beatles, también de Prince, que ha salido a venta un disco de grandes éxitos de 4 décadas inéditas. En fin, mucha tela que cortar, que vamos a dar cuenta deprisa y corriendo. Y Antonio Mejías, que como siempre le tendremos al final del programa con la música del recuerdo. Vamos ahora sí a por nuestra novedad destacada de esta semana. Una colaboración de lujo.
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1: Carlos Santana y Becky G, dos grandes de la música, que estrenan colaboración y que al fin y al cabo habla sobre algo que también está en boca de todos: la política migratoria que hay en Estados Unidos a día de hoy. Así que es una interpretación vocal emocionalmente contenida y que reúne a estos grandes artistas mexicanos. A Carlos Santana y a Becky G con Mi Gran Amor, nuestra novedad destacada de esta semana.
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0: Ay, desde luego que sí, vaya pesadilla. Ahí estaba esta canción con esa crítica social de hoy en día que nos traen Carlos Santana y Becky G, recordando a ese gran amor.
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0: Y de vuelta a nuestro país, a España, llega esta historia emocional cargado de vulnerabilidad en la voz de esta triunfita, Dena, y este Ya no sé cómo latir. Si suena una de las nuevas canciones de esta artista que ya está ganando sus fans y nos encanta.

0: ya no sé cómo latir es el nuevo tema que nos trae Dena, con este profundo carácter emocional, de honestidad, de melancolía, y bueno, continúa defendiendo su identidad dentro del pop español.
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alta suciedad. Uno de los temas que nos trae a este gran cantante argentino dentro del segundo disco más vendido del rock argentino.

0: esta sociedad se llamó igual que este disco de Andrés Calamaro desde el año 1997, donde el cual se incluía también el célebre Laca. Siempre me gusta ese momento en el cual ahí anda vamporreando la batería, estas cosas, y queda una canción rock chulísima. Don Andrés Calamaro en el recuerdo. Y es momento de repasar la actualidad musical de esta semana.
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0: Y empezamos hablando de Pablo Alborán, que avanza algo muy grande para finales de año. Bueno, el cantante malagueño que ha adelantado que prepara algo muy grande, vinculado además al mundo de la música, por supuesto. El anuncio llega en plena gira de presentación del último disco, Kilómetro Cero, que está recorriendo toda España. Un álbum que, según ha explicado el artista, ha supuesto para él una renovación de actitud, de ilusión y manera de trabajar, y que ha convertido en un punto de inflexión en su trayectoria artística. Es lo que ha dicho a los medios, que aún no puede contar porque es tan importante que merece la pena presentarlo poco a poco y con calma. Así que nada, despacito, y ya pues lo iremos contando en su debido momento. Por otro lado, el artista ha destacado que esta nueva etapa profesional está marcada por importantes cambios en su entorno de trabajo. Ha explicado que cuenta con un equipo renovado, ha creado su propio sello discográfico y trabaja junto a su hermano, que ejerce de director artístico, ni más ni menos. Asimismo, ha reconocido que determinadas experiencias personales han influido de forma decisiva en la concepción de Kilómetro Cero. En concreto, ha relatado que un familiar cercano tuvo que someterse el año pasado a un trasplante de médula, una situación que, bueno, normal, marcó profundamente a toda su familia. Según ha detallado, esa filosofía constituye el eje central del álbum, un homenaje a estar presente y a ser consciente de la suerte que tenemos, al agradecimiento hacia la sanidad pública del país, al público y a su tierra. En fin, pues eso, que Pablo Alborán, hablando del punto de inflexión de ese disco, y que prepara algo grande para finales de año, el cual pues lo iremos contando, of course.

momento de hablar de uno de los artistas internacionales más recordados, Prince, que vuelve a estar en el centro de todas las conversaciones musicales por el anuncio de un nuevo álbum póstumo que verá la luz el próximo 28 de agosto de este año, Timeless. Un lanzamiento que, más que un disco, suena a viaje emocional por toda su carrera y también a nueva excusa para que los fans discutan sin piedad en redes. El proyecto está compuesto por 10 canciones inéditas recuperadas del legendario archivo del artista, grabadas desde los años 70 hasta que falleció en 2016. De hecho, hace unas semanas que cumplían 10 años de ese fallecimiento. La idea detrás de Timeless no es menor. Se trata de una recopilación que atraviesa distintas etapas creativas de Prince, desde su juventud en Minneapolis hasta sus últimos años en activo, mostrando su evolución musical casi como si fuera una biografía sonora. Entre los temas destaca la inclusión de grabaciones rarísimas y piezas que nunca habían visto la luz oficialmente, algo que voy a poner sobre la mesa: el inmenso archivo que dejó el artista y la eterna pregunta: ¿qué más queda todavía por descubrir? Bueno, pues eso lo descubriremos en cuanto lance Timeless.

disco que saldrá a la venta a finales de agosto. Y ahora hablamos de bodas. Ya hablábamos hace unas semanas de la boda de Dua Lipa y Callum Scott. Ahora pues falta su boda de su luna de miel, mejor dicho, en la Toscana, por supuesto con quejas de los locales, cómo no. Pero ahora, dentro de poco, tenemos la boda de Taylor Swift y Travis Kelce el 3 de julio. Y planean casarse en algún lugar del centro de la ciudad de New York City, de Nueva York, concretamente en mitad de Manhattan. Dado que ahí acoge numerosos lugares emblemáticos sobre los que se está especulando, como el estadio de baloncesto Madison Square Garden. ¿Os imagináis una boda ahí? Bueno, que no solo es un estadio de baloncesto, también es escenario de conciertos. Uy, uy, uy, uy, uy. Bueno, también otro de los lugares que está barajando la pareja son Central Park, como no, una boda al aire libre, qué bonito. También el complejo de rascacielos Rockefeller Center, donde está una de las cadenas de televisión más importantes ahí en América. Me imagino que lo televisarán. La sala de conciertos Radio Music City Hall o la monumental biblioteca pública. Es lo que revela los portales especializados. Veremos si es verdad todo eso, todas estas conspiraciones. El caso es que Swift llamó a sus invitados personalmente para decirles la fecha de la boda y ahora una fuente indicó que les ha dado más detalles por mensaje de texto, pero la pareja, como no, está manteniendo la ubicación en secreto. De hecho, la jefa de policía de Nueva York, en una audiencia local, habló con el presupuesto del cuerpo de cara a varios eventos multitudinarios y nombró la boda de Taylor, aunque dijo rápidamente que era broma. Bueno, debemos recordar que la lista de invitados es entre 150 y 200 personas, que incluye a familiares y grandes amigos como Selena Gómez, deportistas de Kansas City, en fin. Bueno, ya contaremos más detalles, si es posible, del lugar exacto donde se van a casar Taylor Swift y Travis Kelce.

comparten esta fecha, el 25 de junio, ese día global de los Beatles. Los Beatles y Apple Corps han anunciado la celebración oficial de esta jornada dedicada a la banda británica, a homenajear a la banda británica y a su legado cultural. Y la fecha de gira es en recuerdo de la histórica retransmisión de All You Need Is Love, cuando el grupo interpretó la canción en los Abbey Road Studios ante una audiencia mundial de 400 millones de personas. La primera edición oficial incluirá actividades presenciales y en línea, o sea, telepresencial, en distintos puntos del mundo, aunque los detalles completos se anunciarán más adelante y por supuesto que lo contaremos aquí en este programa. Y por supuesto que la celebración llega en un momento de renovado interés por el universo Beatle. Por ejemplo, Paul McCartney, sin ir más lejos, que lanzó disco hace no mucho tiempo. También habrá, por cierto, actuaciones gratuitas que se pueden ver en YouTube. Bueno, de esta manera destaca que el mensaje de los Beatles sigue siendo especialmente relevante por su llamada a la comunidad, la conexión y la alegría compartida. ¡Di que sí! Bueno, daremos más detalles aquí en la radio y también en las redes sociales del programa.

0: ello es. Pues ya sabes que puedes seguirnos en nuestra página de Facebook y tendrás más detalles, por ejemplo, del Día Mundial de los Beatles.
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0: Y esto que llega ahora es lo nuevo de Raúl, sí, el artista de As de Corazones, que vuelve a la carga con Tú me das la vuelta.

debes. Raúl en plena forma con este nuevo single llamado Tú me das la vuelta. Y quien da la vuelta y el colofón a la Isla de la Música por esta semana es Antonio Mejías con la música del recuerdo. Viene ya mismo.

Hoy hemos comenzado con una banda estadounidense llamada Mr. Big. Este tema, Weird World. Y este es Andrew Donald, con este tema dedicado a Michelle.

y nos vamos a Torremolinos. Pero no a la playa, a escuchar a Danza Invisible. Este tema dedicado a Catalina.

la banda de Javier Ojeda, Danza Invisible. Con ellos nos hemos ido hasta 1990. Con este tema que daba también título a su álbum, Catalina.

Estos son los irlandeses Cranberries. Una composición de Dolores O'Riordan y Noel Hogan. Para ese álbum de 1996. Este tema se llama Salvation.

0: Phil Collins, nos hemos ido hasta 1989 con un álbum llamado Bad Seriously, y ese que incluía este gran tema Another Day in Paradise, y que también incluía este tema Something Happened on the Way to Heaven. Pues con él hemos llegado al final de la música del recuerdo aquí en la Isla de la Música. Yo vuelvo de nuevo contigo la próxima semana. Un saludo de Antonio Mejías.
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2: Como siempre, Antonio Mejías, muchísimas gracias por traernos la música de recuerdo con el que prácticamente llegamos al final de La Isla de la Música por esta semana. La guindilla final la pone Hilary Duff, que en un acto que hay en Estados Unidos para promocionar las tiendas de discos, pues lanzó un vinilo plateado de edición exclusiva con regrabaciones de sus grandes éxitos, por si acaso le pasa un día a Taylor Swift, que alguien le quita los derechos. No os preocupéis porque podéis descubrir maravillas como esta en plataformas digitales, incluyendo una nueva versión de uno de sus grandes temas, Come Clean. Con Hilary Duff te digo eso de sé feliz y disfruta de la música. Saludos de Ricardo Day. Hasta la semana que viene.

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0: Son las 11 de la noche.
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4: Pues sí, aquí y ahora nos damos un paseo por los años 90 y años 2000. ¿Qué tal? Sean todos bienvenidos y bienvenidas a esta nueva edición del Revival Hit. Dr. Bass. Edición larga, edición que nos encanta compartir contigo cada semana. Juntos vamos a estar el próximo tiempo de radio para compartir grandes pelotazos años 2000 y de los 90, por supuesto. Es la base de nuestro programa. Recordaos a todos que tenemos ese Facebook abierto, Revival Hits. Fácil y sencillo, Revival Hits. Ahí puedes ponerte en contacto directo

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1: Pues si continuamos nuestro paseo con grandes canciones, con grandes temazos del recuerdo, nos vamos a ir ahora con esta formación que nos traía esto en castellano. Escoria.

0: Pues ahí estaba la música de Escoria. Dale sexo. Dale caña. En esta remezcla titulada Doctora Ochoa. Claro, muchos no sabréis qué quiere decir. Bueno, pues la Doctora Ochoa era una que hacía un programa, una doctora que hacía un programa de sexo en la 1. Hace muchos, muchos años. Yo tenía pelo en la cabeza. Y en otras partes no te lo digo porque sigo teniendo. Espera, sobaco. En fin, vamos a continuar con más cosas, con más sonidos importantes dentro del tiempo revival.
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0: La música de Sly, eso se llama One Day. Es otro de esos cantaditos con una caña especial. ¿Nos gusta? Lo compartimos contigo.
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0: pasándolo bien con el mejor sonido del recuerdo de los años 90, años 2000. Sonido que nos da sentimiento, buen rollo y mucha fiesta. Sobre todo eso, mucha fiesta.
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0: Suspicious, con esta versión espectacular sobre el Maid of Orleans, el tema original de Maniobras Orquestales en la Oscuridad, OMD de los años 80. Lo disfrutamos aquí contigo en sintonía en Revival Kids.

versión del Mike of Orleans, Suspicious, trayéndonos esta gran canción de OMD. Siempre con sonido pista de baile. Oye, vamos a continuar recordando grandes canciones, pasándolo bien contigo. Chayanne. No Chayanne, el Chayanne latino, ¿eh? Cheyenne, The Morning Man. Atención, porque esto está hecho con el cover del Trance Line. Y me gusta mucho, vamos allá.

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circunstancias extrañas. Creo que MFM llegaron a su casa con un colocón de la leche y dijeron: vamos a hacer

que fue prohibida en todas las emisoras de radio en los años 90, que decían que incitaba a tomar drogas. Nosotros la hemos puesto siempre.

Downside Records, Calling Heart. ¿Cómo suena esto? Seguimos contigo en esta edición del Revival Kids. Cover Sound, Like and Fire. Atención, porque le metemos un poco de tralla a este tiempo de radio

0: de Carver Sound, Like on Fire, temazo. Oye, vamos a continuar con más cosas.
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0: Son las 12 de la noche.
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2: Continuamos bailando, continuamos saltando y botando siempre dentro del sonido Revival. Whitfield nos llegaba con aquel Saturday Night. Luego, bueno, pues sacaría la versión light, la versión bailecito, que todas las nenas nos encantaba ver bailar, ¿eh? Sí, sí. Cosas para arriba, cosas para abajo, cómo molaba aquello. En fin, Whitfield, en esta versión que es la que me gusta a mí. La versión de la cara B del disco, Saturday Night.
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0: La verdad que me gustan mucho. Vamos a continuar con más temazos. Vamos a seguir subiendo el ambiente.
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0: Doctor DSR Lyser Rotterdam 93. Ahí lo tienes con esta remezcla explosiva. Que tantos y tantos buenos ratos nos han hecho pasar, ¿verdad que sí? Bueno, pues vamos a disfrutarlo. Vamos a compartirlo juntos a través de las ondas de la radio. También a través de internet.

0: Ahí estaba el sonido del Dr. Di Serla. Nos llega desde Italia, Rotterdam 93. Todo un clasicazo. Y nos vamos a ir a por otro que no lo es menos. Nos vamos al año 1993.
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0: La música de Ecstasy, Blindstone. Atención a esto porque nos hizo votar. Y no veas de qué manera. Esto a mí me encanta. Es un auténtico lujo de temazo.

0: Ahí está el sonido de los XTZ3 en Brainstorm. Es un clasicazo, pista de baile.
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3: ¿Qué te parece si nos vamos a Rotterdam? Desde ahí nos llegaba la música de Eliminato.

0: versión del vinilo. La fotografía de la portada del disco. Impresionante. Aquel careto del protagonista de La Naranja Mecánica. Mítica película de Kubrick. En fin, podrían hacer un remake de La Naranja Mecánica, estaría guapo. En fin, nos vamos a ir a por más sonidos. Esta vez, sonidos hechos en Valencia.
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0: Ellos eran Sensitive Wall, llegaban desde Paterna. Y bueno, pues se realizaron esta versión sobre el tema original de los New England. El tema de los 80 ha llevado a la pista de baile en los 90 y que tuvo un pelotazo increíble. Give it up. Ahí lo tienes. Esto es un temazo.
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0: Atención a lo que nos llega ahora. La música de Symbol, Double X, Eternity. Es uno de esos temazos que nacieron por allá por el año 2003. Y es todo un pelotazo que queremos recordar, bailar y disfrutar contigo. ¿Por qué? Tú mismo lo vas a comprobar. Porque se sale. Symbol, Double X, Eternity. Esto me gusta y mucho.
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0: Sirenator Total, Symbol, gran temazo. Estos cantaídos que te ponen la piel de gallina y los pelos de punta. Atención, no pinches a nadie. Nos vamos con más cosas, con más música importante dentro de este tiempo del Revival Kids. Así que no te vayas.
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2: Pues si continuamos contigo y nos vamos a ir ahora.
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2: Con esto, la música que nos traen Escoria.
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2: esto se llama Mi olla descontrola. Es un temazo.
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estaba la música de Escoria. 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Nos vamos con Nacho Division. Meditation, ahí lo tienes. Fallas del año 1996. Recuerdos impresionantes. Nacho Division en directo.

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0: Dimensión divertida. Ni maldición. La música de Paraje. Es otro de los grandes temas que recordamos aquí en la sintonía del Revival Kids. Ya lo sabes, compartiéndolo contigo en tu radio.

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1: Seguimos contigo, nos vamos ahora con esta remezcla del año 2009 sobre el Flying Free del Pomaneri. Tema que nos sorprendía a todos a los inicios del año 2000. Since 1992.

tanto de los 90 como de los años 2000. En esto que se llama Revival Kids. Así que yo creo que le vamos a dar

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1: Nos vamos ahora con el sonido de Gigi D'Agostino. Nos trae aquel ritual tibetano, sonido del año 2005. Más potencia esta vez con sonido espagueti, que tanto y tanto nos hace bailar. Ahí lo tienes, Calilla, Gigi D'Agostino.
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1: Llega el momento de poner el punto y final a esta edición del Revival Kids, edición semanal. Hemos compartido un montonazo de música, un montonazo de pelotazos de los años 90 y años 2000. Así que nos vamos con el deber cumplido, haberte hecho recordar, bailar y disfrutar. Saludos de Benny García, nos encontramos aquí la próxima semana en una nueva edición de esto que se llama Revival Kids. Ser felices. Y bueno, a la gente que nos escucha en la edición diaria, nos encontramos el lunes, ¿vale? Saludos de Benny García. ¡Hasta luego!
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Así nos gusta teneros a todos, frente a vuestro aparato receptor y pendientes de vuestra radio favorita. Hay que disfrutar de esta nueva entrega de Remember Tu Mundo in the Mix, que hoy está cargadísima en cuanto a la cultura del mix. Soy Jesús Tenamor. Si os parece, arrancamos con Prince.